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1: Son las 6.
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16: 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Son las 7.
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16: 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Antes de adoptar, piensa en el espacio que tienes, el tiempo que puedes dedicarle y el tiempo de cuidados que necesita. 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Elegir con conciencia es el primer paso para darle una vida feliz.
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4: Hola, hola, te saluda Erika García. La presidenta Claudia Sheinbaum anunció una iniciativa de reforma constitucional para impedir que personas con doble nacionalidad se postulen a la presidencia o gubernaturas, estableciendo como requisito tener exclusivamente la ciudadanía mexicana al momento del registro. Se llevó a cabo el curso de inducción gratuito para formar parte del coro Ángela Peralta, superando las expectativas de convocatoria lanzado del Centro Municipal de las Artes. El taller está dirigido a personas mayores de 15 años, no requiere experiencia ni conocimientos musicales previos y permite a los apasionados del canto dar sus primeros pasos en la música coral. La gobernadora Graciela Domínguez invita a los sinaloenses a celebrar con civismo las próximas fiestas patrias en todo Sinaloa, informando que se van a celebrar este año con normalidad, como parte de una estrategia de recuperación de espacios y eventos cívicos, artísticos y culturales, para que el pueblo los disfrute como debe ser, garantizando la seguridad que sea necesaria.
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4: Bienvenidos a un nuevo episodio. Soy Claudia Mejía. Creo que han escuchado por ahí en las noticias sobre este gusanito, el gusano barrenador. Hoy tenemos un invitado, es un infectólogo, es el doctor Bruno López. ¿Cómo estás?
5: Muy bien, muchas gracias.
4: Gracias por estar aquí y hablar sobre este tema. Sí da miedo, ¿verdad? O sea, sí ha como que metido miedito en la población.
5: Pues lo que se ve da más miedo, ¿no? A veces puede ser más peligroso para la vida en corto plazo una bacteria que no vemos, pero estos como los se pueden ver al ojo desnudo, como se dice.
4: Claro.
5: O sea, la verdad es que sí generan miedo. La invasión de animales o humanos por este tipo de moscas en su fase larvaria, que son los gusanos, y que esa es una miasis, ¿no? Prácticamente ese es el término de la de miasis, pero esta es una fase intermedia de la vida de la mosca, ¿no? Tiene que estar, llega como la mosca, se para en el tejido, puede ser incluso en una herida, en los conductos auditivos, las orejitas de las vacas, en la boca de un humano, en una herida de un pie de un paciente con diabetes, por ejemplo, con pie diabetes, se para ahí, deja sus huevos y esos huevos eclosionan, pues se abren, digamos, y se producen la larva, el pequeño gusanito. Y una vez en mosca va a otro, se reproduce con otro macho y va a volver a buscar otro sitio donde alojarse. Todas las moscas llevan esa fase. Hay una que es bastante curioso porque ella prefiere poner sus huevos. Se llama Dermatobia, le llaman la mosca peluda en algunas regiones.
4: Aparte, o sea, ¿cómo del gusano
5: se ve? Se ve similar. La verdad es que la mosca sí tiene las características en los colores. Por ejemplo, la mosca del gusano barrenador, el Coclomia hominivorax, que su nombre es así científico, digamos, tiene color como verdáceo. Es color verde.
4: Ay, son
5: es
4: esas grande, moscas grandes.
5: Verdes, exacto. Ay. Con la espaldita así como verde.
4: Okay.
5: Y que vuelan pues rápido, a grandes distancias. Y esa, y pues se pueden diferenciar en la morfología que tiene. Lo que sí cuesta más trabajo es en la fase de larva, el gusanito, diferenciarlo de otras especies. Ahí sí, porque incluso tienes que verlo con el microscopio, ver ciertas estructuras. El problema del gusano barrenador es que puede dar cuadros graves porque le gusta el tejido humano vivo. Entonces, es un parásito obligado. Es decir, para que desarrolle todo su ciclo de vida, necesita una herida de una persona viva para que ahí siga penetrando en el tejido. Barrena, es decir, por literal su nombre, entra, va escarbando el tejido sano y hasta meterse más adentro, hacer cavidades y crear hasta, y por arrastre pues lleva bacterias y ahí puede crear infecciones también de, ¿no?, por bacterias. Entonces esa es la importancia que tiene. ¿Qué pasa al ganado? El ganado pues se enferma, ¿no? Se enferma porque se llena, si lo dejan sin un tratamiento, penetra y le da un cuadro grave de invasión de este gusano. A la par, pues al abrirle esas cavidades, deja que bacterias entren y le da sepsis también al ganado y mueren muchos.
4: Y puede morir.
5: Exacto. Y es tan difícil a veces, en una sola puesta de una mosca de gusano barrenador, el Coclomia hominivorax, que es el nombre de la mosca, al poner en una herida, en una cavidad, sus huevos, pone hasta 200 en una sola. Y de esos evolucionan hasta el 70%. ¿Cuántos gusanos
4: se
5: van a producir?
4: ¿Todos son los que barrenan?
5: Y todos al mismo par pueden ir barrenando.
4: O sea, es muy rápido.
5: Entonces, por eso a veces tienen que sacrificar al ganado. Porque ya están tan invadidos que es imposible quitarle todos.
4: Pero esto ya estaba erradicado.
5: Esto ya estaba erradicado.
4: Desde los 90, ¿no?
5: Desde el programa de erradicación del 70 al 92. En el 92 se declaró que era libre de México y Estados Unidos. ¿Cómo lo hicieron? Pues liberaron muchísimos cientos, miles de millones de machos, pero estaban radiados, o sea que eran infértiles, digamos.
4: Okay.
5: Entonces se reproducían con moscas hembras, y las moscas hembras lo que tenían era producción de huevos sin larvas, o sea, eran huevos estériles, digamos, ¿no? Uh-huh. Y así ya dejaron que no se reproducieran hasta que finalmente desaparecieron. Esa fue la técnica que usaron.
4: ¿Y por qué ahora regresó?
5: El problema, donde no realmente, aparentemente se había erradicado, pero había pequeños brotes, por ejemplo, en Panamá, en Puerto Rico.
4: Centroamérica.
5: En Centroamérica, en varios de Venezuela. Y por ahí había esos pequeños brotes. Con la cuestión de la inmigración y el tráfico ilegal de ganado, ahí empezó, por eso Chiapas fue la primera zona. Y de ahí, así es como hemos venido con los casos. Chiapas empezó primero el año pasado con hasta un total de El año pasado cerró con 90 casos en todo el 2025 y en 2026, al cuarto, al 3 de julio, lleva ya 55 casos. Y después empezó a extenderse ahora nuevamente a Hidalgo, a Jalisco, Hidalgo con 28 casos, Hidalgo con 13 de humanos, humanos con infección. Ha ganado, ha habido más. Oaxaca 39 casos, Puebla 35, Veracruz 90 casos, 24%, es el que más casos tiene ahorita en todo lo que va de este año.
4: ¿Cuál me impresiona los casos en humanos? Porque, ¿cuáles son los factores? Supongo que la mala higiene o la falta de higiene, claro, es lo que pues provoca esto.
5: Bien lo comentaste, la falta de higiene es el primer parte de esto, ¿no? ¿Por qué? Porque si yo baño a mi perro o a mi gato, yo mismo me baño a lo mejor una vez por semana, pues dejo, o dos veces por semana, dejo que todos estos días una mosca se pare en una herida, en alguna lesión, más si es una persona ya frágil, por ejemplo, los animales, las mascotas a veces pueden ni siquiera darse cuenta, ¿no? Pero un humano, por ejemplo, con una pequeña herida, que muchos lo vemos, por ejemplo, con pacientes ancianos, ¿no? Que tienen ya algo de demencia, que solo están en cama y que pueden estar un poco descuidados porque no están al 100% con ellos, pues se le puede parar hasta en la oreja, en la nariz, y ahí dejar los huevos y convertirse en gusanos. Vamos a poner un ejemplo de un paciente con pie diabético, que de por sí ya tiene demencia y que solamente está en cama, ya no comunica, tiene muy poca movilidad, y de repente pues llega, pues lo encuentran los familiares con una lesión en su pie, con unas gusanos. Al menos para la pues, persona que no se dedica al 100% a esto, todo, ver los gusanos no va a poder distinguir si es una de estas de mosca doméstica, o si es de gusano barrenador, o Lucilia, no va a saber. Entonces hay que ver de que no se trate de que efectivamente que sea gusano barrenador. Y lo siguiente es que no podemos quitarlos y echarlos a la basura. ¿Por qué?
4: Porque eclosionan de nuevamente como mosca, ¿no?
5: Y digamos, vuelven a reproducirse y a contaminar el ambiente otra vez y a infectar otros pacientes o huéspedes. Entonces lo que necesitamos es quitar la mayoría. Recomienda, si no tenemos en ese momento la posibilidad de que nos ayuden a supervisar qué sea, echarlos en un frasco con alcohol. Con alcohol prácticamente se preservan intactos. Mueren, pero se preservan intactos los gusanos. Echamos una porción en alcohol y lo demás, tenemos dos opciones. Una es incinerarlos o inundarlos de alcohol y dejarlos en un recipiente cerrado. Aparte de las muestras que ya tenemos, ¿no? O jabón, agua de jabón, y dejarlos ahí encerrados. No recomiendan enterrarlos para que puedan reconocerse al microscopio de qué se trata. Si es Lucilia, si es la mosca doméstica, no pasa nada, ¿no? Finalmente son, ya tenemos muchos años viviendo con ellos. Lo ideal es tener mosquiteros, una buena higiene, si se encuentran, reportarlos para ver de qué se trata.
4: ¿Estas son como medidas ya teniendo ahí al gusano?
5: Sí, hay que ir a atenderse porque sí tiene sus cuidados cómo retirar estos gusanos. A veces si uno los retira nada más, la misma persona familiar del paciente los retira, puede a veces también lastimar al paciente, puede favorecer que también haya una infección. En este momento que como vemos vamos en incremento de casos, sí es importante cada vez que lo tengamos reportarlo y o acudir al centro de salud, a la clínica familiar para que sea revisado.
4: ¿Qué otra medida importante de las que ya hablamos para reforzar?
5: El cuidado de pacientes que están postrados en su cama, pacientes que son inmóviles, pacientes que tienen alteraciones neurológicas que no permiten sentir incluso dolor a veces o comunicar qué problema tienen. Esos son los que deben tener especial atención e incluso hacer una rutina diaria o cada vez que se haya el baño de estos pacientes, el aseo de ellos, revisarles la oreja, revisarles la nariz, revisarles la boca, e incluso hasta las cavidades geniturinarias, por ejemplo, ¿no? La vagina, el ano, a veces también es un lugar donde se pueden alojar las moscas y ahí dejan los gusanos. Y muchas veces puede pasar mucho tiempo ahí y nadie se asome a ver. El gusano barrenador, cuando ya empieza a dar síntomas, incluso dolor en el paciente, ya seguramente ya penetró más las cavidades. O sea, cuando está muy superficial, la verdad es que ni siquiera puede dar nada. O a veces puede ver uno, por ejemplo, una herida que se pone más roja o que se abulta, ¿no? O sea, se hace un bultito en el tejido. La oreja, por ejemplo, hasta que ya empieza a penetrar el tímpano, más adentro, ahí es donde ya empieza a dar dolor, pero puede no dar ningún problema. Entonces aquí yo creo que no es conveniente esperar hasta que haya un síntoma.
4: Si llegamos a ver esto en pacientes, en mascotas, ya decíamos que hay que reportarlo para ya tengo el número, es el 800-751-2100. Él es el doctor Bruno López, infectólogo. Gracias por estar aquí.
5: Muchas gracias.
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4: Hola, hola, te saluda Ale Cruz. En la sesión ordinaria de Cabildo número 44, las y los regidores aprobaron diversos dictámenes relacionados con temas de interés para la ciudadanía, prestaciones laborales y el funcionamiento de los mercados municipales. Entre los acuerdos se encuentra el dictamen presentado por la Comisión de Acción Social y Cultural, mediante el cual se otorga el premio al Mérito Femenino 2026, profesora Agustina Monteverde Lafarga. Por el pronóstico de fuertes precipitaciones en algunos municipios, la gobernadora Graciela Domínguez señaló que en la reunión que sostuvo con los integrantes de la mesa de seguridad, se tomaron acuerdos para estar atentos ante posibles contingencias que llegarán a presentarse. La mandataria estatal precisó que los cuerpos de emergencia, auxilio y seguridad activaron sus protocolos y están preparados ante cualquier contingencia para brindar auxilio y apoyo a la población que así lo requiera. La Dirección de Obras Públicas del Gobierno Municipal mantiene trabajos de bacheo en las principales avenidas de la ciudad, atendiendo puntos donde se presenta deterioro en la carpeta asfáltica y dando seguimiento a las necesidades de las vialidades. De enero a la fecha, las cuadrillas de la dependencia han atendido 6.500 baches en diferentes sectores de Mazatlán, como parte de los trabajos permanentes de mantenimiento de las vialidades.
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0: Son las 7 en punto.
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Hola, hola, familia de Radio Disney, buenos días. Los saluda Caro en el 93.1 de tu radio. Familia, buenas noticias. Lo logramos, llegamos al viernes 28 de agosto. Esperamos que te sientas con mucha energía, que te sientas con todas las ganas de darlo todo el día de hoy. Aquí en Radio Disney te vamos a acompañar con esas canciones perfectas para comenzar este fin de semana, el último fin de semana libre antes del regreso a clases. Sí, porque tú ya puedes ir agendando tus despertadores a través de tu conexión 669-4540-931. Déjanos el mensaje especial para tu persona favorita, ese mensaje de muchísima suerte, de muchísimo éxito para el regreso a clases, y vas a ver que tu pequeño, tu pequeña, se va a sentir acompañado todo el día. Amigos, suben el volumen porque llega Karol G a Radio Disney.

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0: Harini de Dua Lipa en Radio Disney 93.1. Familia, que se siente por fin llegar al viernes. Están emocionados porque nosotros tenemos canciones perfectas para acompañarlos. Y como es viernes, tenemos que entrar en nuestra sección antes de comprar tu auto. Y es que hoy tenemos que darles un consejo muy importante, y no solamente va a aplicar a la hora en la que quieras comprar un auto, sino que puede aplicar para toda la vida entera. Y no es nada más y nada menos que no decidas el mismo día, aunque el vendedor tenga muchísima prisa porque firmes ese contrato o firmes esa venta. Y es que seguramente tú ya conoces la típica frase, esa frase clásica: aprovecha esta promoción porque va a ser solamente por el día de hoy. O incluso algún vendedor te ha dicho: es que ya tengo a otro prospecto y esa persona te puede ganar el carro o esa cosa que querías comprar. Pero familia de Radio Disney, esta técnica es muy bien usada para que compres ese auto, para que compres cualquier cosa con la presión de ya querer firmar para que esté lista esa venta. Pero en realidad lo que tienes que hacer es tomarte tu tiempo para pensar las cosas, tomarte tu tiempo para hacer una balanza y cuando estés listo, ya, comprar ese auto o incluso firmar ese contrato. ¿Alguna vez te ha pasado así, que compras un auto por las prisas, por la presión? Cuéntanos a través de tu conexión 669-4540-931. El viernes se siente y Chino y Nacho lo saben.
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Son las 7 de la mañana con 25 minutos, familia de Radio Disney. Seguimos hablando sobre firmar contratos, sobre firmar la compra de tu próximo auto. Recuerda que si ese trato es bueno hoy, bueno, puede que sea, que siga siendo un muy buen trato el día de mañana. Y es que un auto que de verdad te conviene con un precio justo, no se va a esfumar de la noche a la mañana. Y si de verdad se lo lleva otra persona que por no esperarte un día más, pues créeme que por ahí no iba esa compra, familia de Radio Disney. La próxima vez que estés pensando comprar un auto, que estés pensando hacer una compra muy, muy grande, no te sientas con esa presión de firmar ya el contrato, de sacar tu cartera, de sacar tu tarjeta y de sacar esa pluma tan especial. Recuerda respirar, recuerda pensar y decirte a ti mismo, tengo que pensar esto. Incluso puedes salir de la agencia y no va a pasar absolutamente nada, nadie te va a juzgar. Camina, duerme con esa decisión, saca cuentas, incluso si tienes que hacer como una lista de comparación de precios, todo eso es muy importante. Y si al día siguiente dices, está bien, ya estoy listo para tomar mi decisión, ya estoy listo para firmar ese contrato, y si el auto sigue disponible para ti, entonces ahí está. Era ese auto, estaba súper destinado. ¿Alguna vez te ha pasado esto? Cuéntanos a través de tu conexión 669-4540-931.

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Amigos, llegamos a las 7 de la mañana con 38 minutos y a través de tu conexión se reporta Joss. Y el día de hoy tiene un saludo muy especial para Cristian Martínez, porque, ¿qué creen? Va directo a su trabajo. Joss te desea que le eches muchas ganas y que te vaya muy, muy bien en este viernes. Muchísimas gracias, Joss, por reportarte a través de tu conexión. Esperamos que tú también tengas un increíble día y, por supuesto, que estés bien acompañado de Radio Disney 93.1. Familia, ya nos estamos preparando para el regreso a clases. Este será el último viernes sin clases, así que aprovecha todo este fin de semana, apapacha a tus pequeños, ayúdalos muchísimo con este que va a ser su primer día del ciclo escolar 2026-2027. Pero así como nosotros, no tomamos esas decisiones tan repentinas para comprar un auto, para comprar algo que queremos comprar muchísimo, muchísimo. Eso mismo tiene que aplicarse al regreso a clases, no regresar con prisas. Y es que familia de Radio Disney, después de 2 meses de vacaciones, el cuerpo, la mente también van a necesitar un tiempo para reacomodarse. Porque si somos honestos, cuando estamos de vacaciones, los horarios se relajan por completo. Los pequeños se duermen muy tarde, se despiertan súper tardísimo y ni se digan los desayunos, las comidas y las cenas, porque eso ni siquiera tiene una hora fija. Así que tu tarea como papá, como mamá, como adulto responsable es ayudarlos a empezar a tener poco a poco esta rutina, empezando con la hora de dormir. El día de hoy, el día de mañana, incluso el domingo, aún estás a tiempo de adelantar la hora de acostarse, aunque sea unos 15, 20 minutos cada noche, para que ellos poco a poco vayan recobrando su tiempo de sueño. También conviene ir recuperando los horarios de comida, familia de Radio Disney, para que el próximo lunes, cuando tengan que desayunar los pequeños a esta hora, 7 de la mañana con 40 minutos, no se les haga tan pesado. ¿Sabes algo que también ayuda mucho? Ir retomando esas actividades que tanto les gustan por la tarde. Las caminatas, algo de ejercicio, para que este cambio de modo de vacaciones a modo escuela no sea tan brusco y no se sientan tan perdidos. Y es que familia de Radio Disney, ustedes sabían que algunos especialistas en sueño infantil recuerdan empezar a ajustar los horarios al menos una semana antes del regreso a clases. Así el cuerpo de los niños y las niñas se van ajustando a este cambio y para el próximo primer día de clases se van a sentir como nuevos. Van a decir, lo di absolutamente todo en estas vacaciones. Así que prepárense, familia de Radio Disney, porque nuevo ciclo escolar, mochila al hombro y la música solo con Radio Disney 93.1.

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Son las 7:49 tenemos para Lizzie y para Scarlett, quienes ya van rumbo a la guardería. Esperamos que tengan un bellísimo viernes y que se dejen acompañar por Radio Disney 93.1. Y si hablamos de rumbo a la guardería, también tenemos que hablar de rumbo a la escuela, porque ya se viene el primer día de clases. Una recomendación para todos los padres de familia es que salgan con el tiempo necesario para poder llegar a tiempo y de esta manera evitar muchas prisas. Recuerden también que cuando estén caminando por la calle, lleven a sus niñas y niños de la mano. Nunca los dejen solos. De esta manera vamos a evitar muchísimos accidentes, porque en este regreso a clases tu seguridad es primero. Esta es una recomendación de la Dirección de Vialidad y Transportes del Departamento de Seguridad Vial.

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0: Llegamos a las 8 de la mañana con 3 minutos y cada vez estamos más cerca del modo fin de familia de Radio Disney. Quédense muy, muy pendientes de su radio porque el día de hoy vamos a conocer a nuestros ganadores de la dinámica para que puedan ganarse sus accesos para que visiten Gran Acuario Mazatlán. Así que no te despegues de Radio Disney. Recuerda que también podemos acompañarte a través de tus dispositivos inteligentes. Solamente tienes que decir, Alexa, reproduce Radio Disney Mazatlán. Durante esta hora queremos planear ese viaje perfecto, porque sí, el viaje perfecto existe y tú lo tienes que planear súper, súper bien. Hoy hablamos de Yucatán en Radio Disney 93.1. Así que cuéntanos a través de tu conexión 669-4540-93.1. Si tuvieras un viaje todo pagado a Yucatán, ¿qué no podría faltar para que sea un viaje perfecto? Cuéntanos. Y mientras tú te reportas, tienes que conocer el clima de el día de hoy.
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0: Familia de Radio Disney, en este momento en Mazatlán, Sinaloa, nos encontramos en 29 grados centígrados en una mañana parcialmente nublada, pero espera, porque la sensación térmica es de 36 grados centígrados. La temperatura máxima del día de hoy será de 32 grados centígrados a partir de las 11 de la mañana y se esperan algunas lluvias para la tarde del día de hoy. No te olvides mantenerte bien hidratado en este viernes.
1: Ahora ya sabes si utilizas manga larga, manga corta o llevas paraguas por si las moscas.
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Justin Bieber en el despertador de Radio Disney. Por supuesto que sí, familia de Radio Disney. Llegamos al modo fin de veces, nos queremos dar esas escapadas. Queremos planear nuestro viaje perfecto y hoy la recomendación es Yucatán. Sí, es un muy, muy buen destino para que puedas disfrutar con tu familia o incluso un viaje con amigos. Cuéntanos a través de tu conexión 669-4540-931. Si tuvieras tu viaje todo pagado, para ti, ¿qué no puede faltar para que tu viaje en Yucatán sea perfecto? Queremos escucharte en esta mañana. ¿Cuáles son las recomendaciones? Comenzamos por Mérida, la ciudad blanca. Tiene su centro histórico, tiene casas coloniales de colores pastel. De verdad que si tú eres amante de la fotografía, una postal viviente va a ser perfecta en esta locación. Además de que los domingos es un muy buen lugar para visitar, ya que está lleno de música y también hay baile en las calles. Pero si hablamos de Yucatán, familia de Radio Disney, tenemos que hablar de los cenotes. ¿Sabías que hay más de 6,000 en la península? La verdad es que nadar en ellos es como entrar en otro mundo. Agua cristalina, raíces colgando y una luz que se puede filtrar desde arriba. Eso sí, todo con sus respectivas medidas de seguridad. ¿Te gustaría viajar a Yucatán? Cuéntanos a través de tu conexión 669-4540-931. En este momento son las 8 de la mañana con 19 minutos.

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En este momento son las 8 de la mañana con 28 minutos y estamos planeando nuestro viaje perfecto, destino para este fin de semana, Yucatán. Además del centro, además de los cenotes, hay un imperdible en Yucatán, familia de Radio Disney, y es Chichen Itza, considerado una de las 7 maravillas del mundo. Un dato curioso de Chichen Itza es que cuando ocurren equinoccios, el sol proyecta una sombra sobre la pirámide que simula una serpiente descendiendo. Esto fue calculado por los mayas con una precisión impresionante para la época en la que ellos vivían. De verdad que este es un muy buen planazo si visitas Yucatán. Además, tienes que visitar Yucatán por sus increíbles sabores. Está la cochinita pibil, los papadzules también, que son una probadita de su gastronomía única. Eso sí, con raíces mayas y hasta influencia libanesa.

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Tú lo puedes solicitar a través de tu conexión 669-4540-931. 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Te enviamos una liga de acceso, llenas el formulario y en cuestión de unos minutos tu R de paz estará listo para que seas parte de la familia de Radio Disney.

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Geneos para acompañarte en el despertador de Radio Disney. Familia de RD, antes de hacer nuestras maletas, antes de planear nuestro itinerario y antes de buscar a los lugares a los que vamos a ir a comer en este próximo viaje a Yucatán, primero lo primero, los precios para llegar. Volando desde aquí, desde Mazatlán, un vuelo redondo hacia Mérida puede encontrarse entre aproximadamente 3,300 hasta 3,900 pesos. Eso va a depender de la anticipación y también la temporada en la que decidas viajar. La mayoría de los vuelos saliendo desde Mazatlán hacen una escala, así que el tiempo total de viaje puede ser un poco más largo. Pero Yucatán es un imperdible de México. Tiene playas, cenotes, historia, cultura, además de buena comida. Yucatán lo tiene todo y está mucho más cerca de lo que creen. Así que tal vez puede ser tus próximas vacaciones, esas vacaciones con las que tanto sueñas.

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0: 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Son las 9.
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familia de Radio Disney, comenzamos las 9 de la mañana. Tenemos saludos para Francisco, para Luis y para Jos, quienes se reportan a través de tu conexión. Gracias por dejarnos acompañarlos en la mañana de este viernes. Quédense súper, súper pendientes, familia de Radio Disney, porque en esta hora vamos a tener la cartelera RD con lo mejor de la plataforma de Disney Plus. También vamos a tener a nuestro ganador o ganadora de esos accesos para que puedan visitar Gran Acuario Mazatlán. Pero sobre todo queremos escucharte a través de tu conexión 669-4540-931. Y en este viernes tienes que contarnos cuál es tu recomendación de una película perfecta que esté disponible en Disney Plus para este fin de semana. Puede ser una animación, puede ser una película de Disney princesas, todas se valen. Así que repórtate en tu conexión.

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Son las 9 de la mañana con 25 minutos. Familia de Radio Disney, seguimos con las recomendaciones, porque seguro tu fin de semana va a ser mucho, muy relajado con este regreso a clases. Tenemos algo increíble, una recomendación perfecta, y es Utopia 2, porque ya está disponible en Disney Plus. Esta película llegó al catálogo de Disney Plus desde el día de ayer, 27 de agosto. Para las personas que se perdieron la primera película, o incluso para las personas que ya la vieron un poco más de 10 veces al igual que yo, aquí recordamos esta película, porque Zootopia nos lleva a esta ciudad donde animales de todo tipo conviven, trabajan y por supuesto que resuelven misterios. Pero en esta segunda entrega, esto mantiene la misma fórmula, tiene eso que tanto nos gustó. Humor para todas las edades, una ciudad llena de detalles increíbles y mensajes de fondo que de repente nos ponen a reflexionar. Y sí, esta película es perfecta para que la veas con tus pequeños, para que lo veas con tus amigos, con tu familia. Incluso es una recomendación perfecta para verla en pareja en este fin de semana por si se van a quedar en su casa. ¿Y qué creen, familia de Radio Disney? A través de Tu Conexión tenemos una recomendación, y es de parte de nuestra amiga Ana Lucía y su mamá Miriam. Ellas para este fin de semana nos quieren recomendar la película de Moana, ya que es una de las favoritas de Ana Lucía de la plataforma de Disney Plus. ¡Excelente! Buenísima recomendación para este modo fin de Miriam y Ana Lucía. Muchísimas gracias por reportarse y de verdad esperamos que disfruten demasiado de este viernes y de este fin de semana, acompañadas de Radio Disney 93.1. Amigos, no se despeguen de su radio, porque en unos minutos vamos a tener a nuestro ganador o ganadora de la dinámica para que se lleven esos boletos para que puedan visitar Gran Acuario Mazatlán con Radio Disney 93.1.

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0: Familia de Radio Disney, son las 9:39 y en este momento tenemos que conocer a nuestro ganador o ganadora de esos accesos para visitar Gran Acuario Mazatlán. La dinámica era súper sencilla, tenías que contarnos a través de tu conexión cómo se llaman los capibaras que viven en el Gran Acuario Mazatlán. Así que vamos a tener nuestra respuesta correcta en este momento. Hola Manuelito, buenos días.
1: Hola Radio Disney, los nombres de las capibaras son Capuchina, Cocoa, Coffee y Mila.
0: Manuelito, muchísimas, muchísimas felicidades por tu respuesta correcta. Justamente las pequeñas capibaras hembras que viven en Gran Acuario Mazatlán son Capuchina, Cocoa, Coffee y Mila. ¿Y qué creen? Manuelito se llevó sus accesos para visitar Gran Acuario Mazatlán. Muchísimas gracias por participar a todas las personas. Sigan muy pendientes del 93.1 de tu radio.

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las 9:50 a.m. Hoy, 28 de agosto, es el Día de los Abuelitos, familia de Radio Disney. Este día está perfecto para acompañar a nuestros abuelos con mucho cariño, con mucha paciencia, pero sobre todo hay algo muy importante, que es acompañar a nuestros abuelitos al doctor. Y es que seguro ustedes en su familia, ¿cuántas veces no les ha pasado que les dicen a su abuelo o a su abuela, vamos al doctor a que lo revisen? Y su abuelo rápidamente contesta, no, ¿para qué? Si yo me siento súper perfecto. Seguro estás con tus abuelitos en este momento y se sintieron muy identificados. Pero hay algo muy importante, familia de Radio Disney. Hay enfermedades como la hipertensión, incluso el colesterol alto, que al principio no dan ninguna señal. No duele nada, no se sienten mal, no hay ningún síntoma que esté alertando a la familia. Pero eso sí, si tienes chequeos constantes y visitas al doctor ya bien agendadas, alguna enfermedad que no se sienta, que no dé ningún síntoma, puede ser detectada a muy, muy buen tiempo. Recuerda llevar a tus abuelitos a chequeos médicos de rutina. Todo eso es muy importante, aunque tu abuelito o tu abuelita te insista de que no, yo me siento en perfectas condiciones. Todo esto también se hace junto al amor, se hace junto a la paciencia y la compañía hacia nuestros adultos mayores. Cuéntanos a través de tu conexión 669-4540-931. ¿Ustedes cada cuánto llevan a sus abuelitos a un chequeo con el doctor? Queremos escucharlos en esta mañana.

0: Abraham Mateo y Lucra en Radio Disney 93.1 para despedir al despertador. ¡Qué buena manera de cerrar esta semana, familia! En el despertador de Radio Disney tuvimos el consejo para esas personas que estén en busca de un auto perfecto para ellos. También planeamos nuestro destino perfecto para unas buenas vacaciones. Tuvimos algunas recomendaciones de películas y sobre todo acompañamos a los abuelitos en este día tan especial. ¿Pero qué crees? Aquí lo despedimos al despertador. Eso sí, es muy importante que si quieres despertar a tu persona favorita la próxima semana, vayas agendando tu despertador a través de tu conexión 669-4540-931. El despertador va a disfrutar del modo fin de semana, pero tú sigue disfrutando de Radio Disney 93.1.
1: El despertador de tu radio se desconecta por el día de hoy, pero ya puedes programar el siguiente desde este momento y hasta las 12 del día en tu conexión.
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0: Son las 10.
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Familia de RD, hablemos sobre animalijos. ¿Alguna vez han intentado cepillarle los dientes a su perrito o a su gatito? Tiene que contarnos esa experiencia a través de tu conexión 669-4540-931. 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

Son las 10 de la mañana con 15 minutos. Cuéntanos a través de tu conexión en WhatsApp 669-4540-931. ¿Alguna vez le has cepillado los dientes a tu perro o a tu gato? ¿Te preguntas, existen los cepillos y pastas dentales para perros y gatos? Sí, familia de Radio Disney, sí, sí existen. Pero hay algo muy importante, y es que nunca, pero nunca debes utilizar la pasta dental de humanos en tus mascotas, ya que estas tienen flúor y esa sustancia puede resultar muy tóxica para ellos si la llegan a tragar. Que esto sabemos que va a suceder, familia de Radio Disney, porque nuestras mascotas tienen su manera diferente de cepillarse sus dientes, incluso sus colmillos. ¿Has tenido este tipo de experiencia con tus mascotas? Cuéntanos a través de tu conexión y sigue disfrutando de este viernes en el 93.1 de tu radio.

Amigos, ¿podrían cambiar las reglas para quienes buscan llegar a un cargo de elección popular en México? El gobierno planteó una reforma constitucional que propone nuevos requisitos para quienes quieran contender por la presidencia, gubernatura o jefatura de gobierno. 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

Familia de Radio Disney, ¿alguna vez han escuchado que el mal aliento es normal en los perros? Pues eso es un mito. Obviamente nuestras mascotas no van a tener su aliento olor a menta, pero un muy mal aliento fuerte y muy constante puede ser una señal de problemas en las encías. Incluso puede ser sarro acumulado o hasta infecciones que, si no se atienden a tiempo, pueden dañar otros órganos con el paso del tiempo. ¿Sabías esto? Cuéntanos si alguna vez le has cepillado los dientes a tus mascotas. Te queremos escuchar a través de tu conexión 669-4540-931. Sube el volumen porque llega Katzai y María Becerra a tu radio.

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En este momento son las 10 de la mañana con 29 minutos y para todas las personas que tengan a sus perrijos y gatijos y que se preocupen por su salud dental y quieran evitar problemas de encías, además quieran evitar sarro acumulado e incluso infecciones, pueden cepillar los dientes de sus mascotas unas 2 o 3 veces por semana. Recuerden que tiene que ser pasta especial para ellos. Y si tú ves que tu mascota no se deja cepillar sus dientes, existen algunas alternativas como

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Llegamos a las 10 de la mañana con 54 minutos. Familia, me toca despedirme. Gracias por dejarme acompañarte en las mañanas de esta buenísima semana. Nosotros nos volvemos a escuchar el día de mañana a las 10 de la mañana. Y recuerda que a las 12 del mediodía vamos a tener el ranking Radio Disney, el listado de las 30 canciones más votadas de toda la semana. Pero hoy no te despegues de tu radio. 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Además, a las 12 del mediodía llega Natalia contigo para acompañarte hasta las 4 de la tarde. Disfruta muchísimo de este viernes. Se acompañó Caro en el 93.1 de tu radio. Bye bye, familia.

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0: Son las 11.
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1: Son las 12.
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Muy buenas tardes, familia de Radio Disney. ¿Cómo están? Yo soy Natalia, voy a estar con ustedes hasta las 4 de la tarde. Como siempre, vamos a pasarla increíble, mucho chisme, mucha plática, mucho saludo. En este momento se empiezan a hacer presentes a través de tu conexión. Comienzan a llegar los mensajes y empiezan a saludarnos. Tú también puedes hacerlo. Tienes que mandarnos un mensaje al 669-4540-931 y ser parte de este pase de lista. Decirnos que estás presente, mandarnos un puntito mitotero, un sticker, un gif, un saludo, un chisme, lo que tú quieras aquí se recibe, pero queremos que des señales de vida, de que ya estás listo y que eres parte de este team. El team de la tarde ya llegó a Radio Disney 93.1. Además, el tema de hoy está bueno porque, ay, estos aires de modo finde, estos aires de fin de semana, qué ricos y qué a gusto se sienten, porque familia, estamos viviendo ya lo último de las vacaciones, o sea, lo último de lo último. Y fíjate, te pongo a pensar, si este fin de semana pudieras viajar, ¿a dónde irías? Pero espera, ¿y con quién? O sea, queremos contexto completo. Si este fin de semana tuvieras la oportunidad de viajar a donde tú quieras, todo pagado, ¿a dónde vas y con quién? Cuéntame en el 669-4540-931. Yo soy Natalia y ya llegamos los de la tarde aquí a tu radio, Radio Disney 93.1.

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0: Esto es Flash Dance en Radio Disney 93.1, son las 12:44 y me encanta. Quiero saludar a Blanca García, porque ¿qué creen? Ella es una de las ganadoras del auto lavado, llegó con la ruta RD y ya se puso en contacto con tu conexión para luego presumirlo. Obviamente nos puso súper feliz. Además, déjame decirte, mi queridísima Blanca, que tú puedes utilizarlo el día que tú quieras. Y tenemos saludos en tu conexión, no uno, muchísimos.
1: Hola, Natalia. Buenas tardes, saludos. ¿A dónde iría el fin de semana? Saldría como un fin de semana, este fin de semana exclusivamente a Mazamitla, ya que mi esposo cumple años el domingo. Entonces, sí, iría con mi esposo y seríamos solamente nosotros dos. Para
0: sí,
1: romántico.
0: Ay, Fernanda, me encantó el plan. No inventes, está como para anotarlo y que se vuelva de tus pendientes que tienen que suceder sí o sí. Muy a gusto, ¿eh? Y luego por acá también nos escribe Jesús Antonio. Jesús Antonio, ¿qué onda? ¿Cómo estás? Pregunta por los pases del acuario. ¿Ya quieren ganarse los accesos del acuario? Oigan, el registro estuvo, pero rudísimo, ¿eh? Muchísimas personas quieren ir al acuario. Ya falta poco, en minutos. Ustedes atentos, ¿no? No dejen de escuchar su radio. 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Y luego, a ver, Conchita dice, pues iríamos mi hija, mi esposo y yo a Guasave a comer pollo loco, ya que tengo muchas ganas. Dice mi esposo que está buenísimo y, por cierto, le quiero mandar un beso y un abrazo a mi esposo por nuestro aniversario de bodas. 25 años, o sea, bodas de plata, y gracias por la paciencia que me tiene. Conchita, qué bonito detalle, me encanta porque siempre nos compartes que son muy amorosos, que se llevan súper bien y de verdad son un gran ejemplo de que el amor, por supuesto que existe. Profe, ¿estás ahí?
2: Hola, Radio Disney, muy buenas tardes. Hola, Natalia. Aquí habla el profe Ángel, profe mijo. Aquí andamos reportándonos. Y en compañía, aquí me iría de un ser querido, amado, como mi esposa, mis hijas, mi madre, hermana, sobrino, quien sea, nomás que sea, con todos ellos, con un ser querido. Y el lugar no importa, puede ser hasta en la esquina, en la tiendita de la esquina, o cualquier lugar, simple hecho con estar con esa persona querida, el lugar no importa. Y ahorita, por ejemplo, estoy con mi nietecita Bagueyi, donde quiere que le mandes un saludo. Y ¿cómo se dice, Bagueyi? Hoy te mandó un saludo al estilo Cristiano Ronaldo.
0: Wow.
2: Dale, buenas tardes, bendiciones para todos.
0: ¡Qué bonito! Pues ahí está este gran saludo. Yo también les mando beso para Pacho y porra. ¡Hay una porra! ¡Ea! Para que se motiven y para que lo sigan dando todo en esta tarde. Y luego, ¿qué tal que Rubén Moctezuma también nos está escribiendo en tu conexión y nos saluda? Gracias por estar aquí. Ya te extrañábamos, ¿eh? ¿Dónde andabas? Uno aquí se sentaba y decía, ¿qué onda? ¿Qué estará haciendo? ¡Esmeralda!
3: Hola, Natalia. Estoy esperando que... Si me ganó los boletos o se los ganó otra persona.
0: ¿Ok?
3: Pues como el otro premio, que casi ya no pones premio, se lo ganó otra persona.
0: Ya ves, Hermione, por eso tienes que estar súper atentísima. Hay un montón de regalos y no van a ser pocos, van a ser muchísimos. Así que, Hermione, ya lo sabes, si tú quieres ganar, si ustedes quieren saber si fueron o no los ganadores para vivir una visita en el Gran Acuario Mazatlán, lo que tienen que hacer es seguir escuchando Radio Disney, porque sí, ya estamos muy cerca de seguir sacando ganadores. ¡Qué emoción!

0: ahí inicia en Radio Disney 93.1. Y fíjate, ya que andamos pensando en destinos soñados, y la realidad es que las vacaciones ya se nos acabaron. Ya estamos de vuelta todos a la realidad y a la escuela. Y con ella también regresa el reto de apoyar a los pequeños en cosas como aprender a leer. Y es que hoy en día ya no todo depende del libro. Esa es la realidad. También hay opciones digitales que nos pueden ayudar mucho en este proceso. Existen aplicaciones que están pensadas justo para eso. Desde las que enseñan las letras, sonidos con juegos sencillos, hasta las que arman cuentos interactivos, donde el niño puede ir leyendo poco a poco y con ayuda de un audio. Por supuesto, siempre supervisado de un adulto. Algunas incluso, ¿qué crees?, te permiten ir avanzando por niveles. Y eso está buenísimo. Lo importante es que sea un complemento divertido, no un sustituto de lectura en libro físico, ni el ratito de leer juntos en casa. Hay formas de utilizarlo digital, pero sin dejar solos a nuestros pequeños. Así que les preguntamos a ustedes, papás, ¿qué apps han utilizado en casa para ayudar a sus hijos a aprender a leer? Cuéntenos si sus hijos ya utilizaron algunas de estas aplicaciones. Ya definitivamente el regreso a clases está muy cerca.
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0: es la una.
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la tarde con 3 minutos. Y familia, ¿qué creen? Que es el momento de la hora gourmet, la hora más deliciosa, sabrosa, exquisita, súper antojable de toda la radio y de todo Mazatlán. ¿Qué onda? ¿Ya están listos con sus toppers godinescos para meterlos al microondas? ¿Ya pidieron en su delivery favorito? ¿Ya tomaron, no sé, alguna recomendación que les haya dado su godín de confianza? Pero lo que es clarísimo es que el día de hoy nos vamos a aventar un uno a uno, un versus. De plano, a ver, ¿qué prefieres comer hoy? O para el fin de semana, es más, ¿qué prefieres para el fin de semana? ¿Carnita asada? ¿Vieja confiable? ¿Deliciosa, la verdad? Sí, siento que no sobra la carnita asada. Nunca creí eso, ¿eh? Es como que cruzas al norte y sientes que sí, ya la carnita asada es indispensable. Carnita asada con todos sus complementos así, súper deliciosos, guacamole, cebollitas, tortillas, así, ese olorcito a carbón. ¡Ay, qué rico! ¡Quiero! ¡Súper sí! O prefieres unos camarones. Unos camarones en cualquier presentación. Camarones empanizados de coco. ¡Ay, esos son mis favoritos, la verdad! Sazonados, deliciosos, con un dip, uy, que preparan ustedes exquisito. O simplemente esos camarones así enormes que están envueltos en tocino. ¡Qué rollo con eso, oigan! Además, siento que no puedo comer un solo uno. O sea, son adictivos. Quieres otro y otro y otro. Y aunque ya sientes que ya fue imprudente y que ya comiste demasiado, puedes comer más camarones, por supuesto. Entonces, ¿tú qué prefieres? Una deliciosa carne asada como Marce, que ya desde ahorita se está haciendo presente y dice: hola, buenas tardes, qué delicia, carne asada, ya sí, qué delicia. O unos deliciosos camarones también, que son riquísimos. Ay, llega para pensarlo, desayuno para dos. Escucha mientras esta canción, mientras tú decides cómo va a quedar este versus. ¿Camarones para el fin de semana? ¿Cómo los quieres preparar? ¿O prefieres una carnita asada?

0: 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Tú sabes que puedes tocar e interactuar con algunos animales allá adentro, y eso está hermosísimo, y uno de ellos son los capibaras. 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Y se estuvieron registrando en tu conexión. Ya tenemos una ganadora y es ella.
1: Hola, soy Alina y quiero participar para los accesos del acuario. Los capibaras son Capuchina, Cocoa, Coffee y Mila. Gracias, Radio Disney.
0: Alina, felicidades. Eres la gran ganadora. Gracias por registrarte con nosotros a través de tu conexión. Y pues ahora tú eres quien va a disfrutar de estos accesos para disfrutar del Gran Acuario Mazatlán. Felicidades.

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Y seguimos con La Hora Gourmet y te preguntamos, ¿tú qué prefieres? ¿Carnita asada deliciosa o unos riquísimos camarones? ¿Y qué crees? Vamos teniendo un ganador. Todavía no cerramos. Pero la mayoría está diciendo que carnita asada. ¿Qué onda? ¿Empatas con esto o todo lo contrario? ¿Vas a tirar a que lleguen mensajes ahora de los camarones? Y como siempre, vamos a quedar al final con un ganador que no creímos que iba a ser el ganador y tal vez sean los camarones. Pero hasta ahorita, definitivamente, el ganador es la carnita asada. Ni modo, llevan la delantera.

Definitivamente hay un ganador y ya no hay para dónde hacerse. Armando, Mauro, Marce, Karen, Raúl, Alejandra, Mariana, Ariana, Ilse, Sergio, Frida, Elba, Paola. Dicen que carne asada. Ni uno solo de camarón. Quedó clarísimo. Yo dije, ahorita que les diga que va ganando la carne asada, va a salir todo el team camarón. ¡Ni uno! ¡Ah, ya llegó uno! Mira, en este instante, Rubén acaba de decir que él y el licenciado López, bueno, cuentan por dos, ¿no? Ellos sí, pero dos como de 40, 50, no inventen, no lo puedo creer. ¡Ah, ya se empieza a aparecer el team camarón! No, bueno, ya casi cuando hacemos el cierre, pero bueno, ya van tres, sigue ganando carnita asada. Jesús Antonio, sigue ganando la carnita asada. Ingrid se quedó a la mitad. Dijo, yo no me puedo decidir, así que yo lo que quiero es mar y tierra. ¡Ay, qué padre, ¿no? Decirle mar y tierra! Pues sí, tiene todo el sentido. Mar, los camarones, por supuesto, y tierra, la que te echó tu ex. ¡Ah, no es cierto! ¡Ja, y tierra, la carnita asada! Definitivamente, carnita asada, venga. Fue la ganadora de este fin de semana. Súper aplica. Oigan, pues quiero ver el fin de semana y en modo fin de que el día de mañana me estén mandando sus carnitas asadas para ver si es cierto, ¿eh? Si de verdad les gusta tanto. Dice Rubén, tierra la que traes en las uñas. Se presta, es la realidad. Oigan, hablando de eso, fíjense que las noticias pues no paran. 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

familia de Radio Disney, por fin es viernes y ya son las 3 de la tarde, 3 minutos. ¿Y qué creen? Que si ya son las 3 de la tarde en un viernes como hoy, pues entonces empezamos a mochilear en masa para este fin de semana. Y para eso tenemos a nuestro mazatleco de confianza, el influencer de aquí, de Mazatlán, que justamente en sus redes sociales lo encuentras como Mazatlecom. Y hoy vamos a abrir un uno a uno. Sí, te preguntamos, ¿qué prefieres? Cuéntanos en tu conexión, ¿la zona centro o la zona dorada? ¿Cuál te parece que es mejor para ti? Ay, quienes las prefieren para diferentes cosas, ¿no? Entonces tú puedes decir, ok, yo prefiero zona dorada para cierta cosa y prefiero centro para tal cosa. Pero lo que sí es que queremos saber qué se reúnen más, en zona dorada o se reúnen más en el centro. Cuéntame en el 669-4540-931. Y bueno, con esto definitivamente yo creo que vamos a dividir el mundo. Es que cada uno trae su magia, hay que aceptarlo. Entonces, ¿qué prefieres? ¿Centro o zona dorada? Cuéntame en el 669-4540-931. Y en minutos ya saludamos a Mazatleco, que ya está aquí en la cabina de Radio Disney 93.1.

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0: 3 de la tarde con 17 minutos en la cabina de Radio Disney 93.1 y ya está con nosotros nuestro mazatleco favorito, nuestro mazatleco de confianza, Gustavo Zuna. ¿Qué onda? ¿Cómo estás?
1: Aquí con todo este viernes de Mochileando en Masa, con este tema que está... tiene temas
0: potente.
1: Muy... Está potente.
0: Está potente porque hoy hicimos un versus, un uno a uno. ¿Qué prefieres? ¿Zona Centro o Zona Dorada? A ver, ¿y cuál prefieres?
1: ¿Empiezo yo?
0: Sí, ya con todo.
1: No, pues, Zona Dorada.
0: Ay, ¿cómo Zona Dorada? A ver, ¿por qué Zona Dorada?
1: Pues, para empezar, ahí está mi zona de acción, porque ahí está mi oficina. Entonces, por ahí convivo mucho. Y desde hace muchos años, yo tengo recuerdos desde la prepa que Semana Santa para mí era Zona Dorada. O sea, todos los días estábamos en la playa. Y era desde este lugar que parece un castillo hasta la playa del Sábalo, que ahora se llama Luna Bonita, no sé por qué le pusieron así. Pero
0: igual está bien, ¿no?
1: Pero igual yo tengo muy buenos recuerdos de la Zona Dorada.
0: Oye, es que aparte la Zona Dorada es punto de encuentro, pues sí turístico, pero creo que como mazatlecos también se puede hacer un punto de encuentro como del carnaval, de todas las cosas que parten desde ahí, ¿no?
1: Pues el carnaval yo sí siento que es 100% centro histórico y malecón en los desfiles.
0: Ah.
1: Pero para mí Semana Santa y mi vida cotidiana es Zona Dorada.
0: Zona Dorada tiene de todo y para todos. Ya desde ahí me queda clarísimo. Pero, yo a veces la siento muy saturada, la verdad.
1: Pues
0: entonces, por eso es que yo soy más Zona Centro. Porque está saturada, pero de otra forma. No, espera, no avientes cosas. Te voy a explicar por qué. Mira, yo prefiero el centro porque siento que ahí está el corazón de Mazatlán. O sea, me encanta caminar entre los edificios antiguos, llegar a la plazuela Machado. Me gusta la iluminación de noche. O sea, los monos bichi, no porque estén bichi, pero se ven hermosísimos con la luz que traen y todo. Y tomar fotos con el fondo justamente del mar a oscuras. Pero con esa iluminación se ve de 10.
1: Sí, se ve de 10.
0: Ajá, y luego me gusta mucho la zona del clavadista llena de pura fritanga y chuchería. A ver, ¿para qué mentir? No, que si quiero mi raspado, que si quiero unos camarones con papitas, que no, o sea, está delicioso. Me gusta estar ahí, la verdad. Y luego de ahí, fíjate, me gusta también el ambiente como pues muy musical que trae la Machado.
1: Sí, se siente muy bohemio.
0: ¿Ya ves? ¿Ya te convencí?
1: Sí, ya me convenciste.
0: ¿Ya también eres Zona Centro?
1: Pues yo soy así de aceptar mis errores y...
0: Ah.
1: Y tengo el corazón partido en Zona Centro y Zona Dorada. Pero sí, tengo que argumentar a favor de la Zona Dorada que si nos podemos a medir Mazatlán como un todo.
0: Sí.
1: Siento que está más céntrica la Zona Dorada que la Zona Centro ya. La Zona
0: sí,
1: Centro siento que está más al sur.
0: Se está yendo muy al sur. Fue como haciendo hacia la orillita, ¿no?
1: Sí, porque cada vez crece más al norte Mazatlán. Hasta hay una parte que se llama Nuevo Mazatlán.
0: Entonces, oye, ¿y la mayor parte de mazatlecos tú qué crees que prefieren?
1: Zona Centro y Malecón.
0: O sea, ¿pocos crees que digan Zona Dorada?
1: Sí, yo creo que son pocos.
0: Porque luego yo me aviento unas sorpresas donde yo juro, van a decir todos tal y no, termina
1: pues
0: siendo todo
1: lo contrario.
0: Pues hay
1: que ver qué dicen en tu conexión.
0: ¡Ya sé! Cuéntenos en el 669-4540-931. ¿Ustedes qué prefieren? ¿Zona Centro? ¿Zona Dorada? Ambas tienen sus cosas. O sea, es que sí, en el centro, pues luego pienso en Machado, en chuchería, en todo lo que te acabo de decir. Pero también siento que para socializar más... ¿de cero? O sea, de que no conoces a la gente, aplica más en Zona Dorada. ¿Cómo ves?
1: Pues sí, pero... siento
0: el amor
1: que
0: de tu vida puede ser.
1: Siento que Zona Dorada es menos caminable que el centro.
0: Uh-huh. Oye, y a ver, si Zona Dorada se te hace menos... No, ¿cómo va a ser? Ah, pues sí, sí es menos
1: caminable.
0: Bueno,
1: depende, porque también los edificios son más altos, entonces hay más sombrita. Y más chance de que no te asoles
0: tanto. Ah, no había pensado lo de la sombrita, ¿eh? Me está ganando Zona Dorada. Definitivamente, mira, yo por sombra lo doy todo. ¿Qué te parece si vamos con una canción? Y regresamos luego para que nos digas el dato. ¿Sí te acuerdas cuál es?
1: Sí, un dato que nadie me preguntó, pero aquí lo traigo y lo investigué durante varias horas.
0: ¡Ea! qué padre! Y además cerramos con la participación de tu conexión, donde déjame decirte que comienza a ganar la zona centro. Marce, te mandamos saludos. Llega Camilo y Shawn Méndez.

0: déjame contarte que calma es lo que no hay en la cabina de Radio Disney. Porque en este momento, Mazatleco y yo decidimos que de verdad tenemos los argumentos suficientes para que yo siga defendiendo la zona centro y él defienda la zona dorada. ¿Estás listo de verdad para esto?
1: Yo nací listo para esta confrontación.
0: ¡Eso es todo! Te creo. Muy bien, ahí te va. La que traigo yo. Yo estoy eligiendo el centro porque me ofrece mucho más que playa. ¿Eh? A ver cómo tomas eso. Puedo caminar por las calles, puedo entrar a un café, puedo conocer una galería. Tengo muchos museos. Disculpa, ¿cuántos museos tienes tú en Zona Dorada?
1: Tenemos un museo.
0: El ¿Y gran... cuántos tengo yo en Zona Centro?
1: Cinco. No sé cuántos museos hay en el centro.
0: No sé. Tres. Tú me dijiste cinco, tú eres mi Mazatleco de confianza, yo confío en ti.
1: Hay tres y galerías. Muchas galerías.
0: ¿Ya ven? Les sigo ganando. Y además tiene personalidad. Fachadas, lucecita, plantitas. Está padre. A ver, ¿y tú cuántas plantas tienes?
1: ¿Pero has tratado de caminar kilómetros de playa en el centro? Solo tienes olas altas. Es muy, muy pequeño.
0: Pero en olas altas tengo perritos.
1: Pero aquí puedes caminar desde la playa Gaviotas hasta la otra punta, pasando por todos los hoteles, y hay kilómetros de playa.
0: A ver, te tengo una pregunta. ¿En dónde salió el cocodrilo?
1: Salió a la zona... salió de Cerritos y se fue a Playa Norte.
0: Entonces, no le toca a ninguno de los dos, pero bueno, hubiera estado padre que alguno tuviera el cocodrilo.
1: Hubiera estado padre.
0: Aparte, algo que también tiene bueno es que, mira, tú me dices, es que no tienes tanto mar, pero el mar específico de olas altas tiene muchísima onda. A ver, dime qué es lo que tiene el de Zona Dorada.
1: Bueno, aquí hay una zona en la avenida Playa Gaviotas, justamente, donde hay restaurantitos, venden hamburguesas, está el Museo de Conchas, está un lugar así con una terraza, con una vista espectacular arriba de un hotel. Entonces, la verdad, sí tiene muchas cosas aquí la Zona Dorada que nos
0: encanta. A ver. Mientras tú crees que me estás ganando aquí en tu conexión, ya me están ayudando. Porque dicen que no me voy a quedar atrás. Dice Natalia, muy buenas tardes. Está muy fácil los estacionamientos. Así de fácil. Hay más en el centro que en Zona Dorada. Aplausos para mí. A ver, mátame esa.
1: Están más baratos en la Zona Dorada.
0: ¿Pero en dónde?
1: En una plaza que tenemos aquí cerquita, que termina en el mar.
0: Sí, es cierto.
1: Las dos primeras horas son
0: ahí
1: gratis.
0: Ahí puede ser hasta gratis, sin duda alguna. Ok, tienes un buen punto. A ver, te voy a dar chance de que tú me digas un punto.
1: Pagué 80 pesos el otro día en el estacionamiento en el centro.
0: Sí, verdad. Pero, oye, es tiempo ilimitado.
1: No.
0: Hasta las 10 de la noche a veces, pero llegas temprano también. ¿Cuánto tiempo quieres estar en el centro?
1: Bueno, a ver, es un argumento muy fuerte. La vida nocturna casi toda está concentrada en la Zona Dorada.
0: ¡Ay! ¡Sí es cierto! Aunque y una vida nocturna padrísima.
1: Sí, la Marina nos está queriendo mellar aquí en la diversión, pero la Zona Dorada todavía tiene gran parte de la diversión.
0: Mira, justamente acaba de decir Miguel, en la Zona Dorada hay antros y en el centro no. Y los mejores restaurantes están en el centro, pero gente, yo no soy tan fiestera, aunque usted no lo crea. Así que por eso sigo defendiendo el centro. ¿Qué crees? Dice Natalia, dile al Mazatleco que las tortas y las tostadas están deliciosas solamente en el centro. Es lo que nos dice Abraham. ¿Cómo ves?
1: Sí.
0: ¿Qué opinas de eso?
1: De ahí no puedo competir.
0: ¿Entonces ya ganamos?
1: Pues es que acá tenemos muchos lugares, pero son más de cadenas internacionales. O sea, como que está más turistificado la Zona Dorada.
0: Sí, pero sí gusta.
1: Pero tiene que ver con el dato curioso del día de hoy.
0: A ver, echa ese dato que nadie te pidió, pero ¿quieres contarnos?
1: Nadie me pidió este dato, pero se los voy a compartir de todas maneras.
0: Venga.
1: Durante muchos años, pues Mazatlán no llegaba hasta acá, hasta la Zona Dorada.
0: Ajá.
1: Pero en el 1950, tengo que investigar las fechas porque soy muy malo con las fechas. En 1955... alguien que le dicen el gringo loco comenzó con un hotel que se llama Hotel Playa. cerca de un lugar que se llama la Laguna de Gaviotas. Ajá. Que ya no existe la laguna, a menos que te toque temporada de lluvia en la zona dorada, porque vuelve a salir sin querer.
0: Todo Mazatlán.
1: Pero bueno, ajá, en el 55 se comenzó no oficialmente la zona dorada. Y en el 68 se empezó a construir la avenida Camarón Sábalo. Que ahí va un dato, subdato curioso.

0: poco lo que hablamos con tu dato. O sea, es que, híjole, la vida hace muchos, muchos, muchos años era completamente otra cosa, como dicen en mis tiempos. Ya eran tus tiempos también, ¿no?
1: No, no eran mis tiempos, oye. Pero, por ejemplo, estaba leyendo que en el 68, junto con esta avenida, se construyó la Avenida del Mar, que es la que conocemos comúnmente como Malecón, que va de los Monos Bichis a donde ahora está Valentinos. Que Valentinos, por cierto, se construyó en 1970.
0: ¡Wow! Pues ya quedó, no lo puedo creer, mira, datos precisos, fechas y todo lo que necesitas saber para además armar una buena plática. Vamos a escuchar a Sean Paul y a Dua Lipa en Radio Disney 93.1. Todavía no te vas, mucho que platicar porque sé que la zona centro va a ganar.

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4: Hola, hola, te saluda Erika García. La gobernadora Graciela Domínguez informó que será la próxima semana cuando se presente un avance del Plan Integral de Seguridad y Gobernabilidad, con el que se estará trabajando de aquí en adelante, adelantando que este trabajo se está elaborando de manera conjunta con el gobierno federal. El Instituto Municipal de Cultura, Turismo y Arte de Mazatlán invita a inscribirse a quienes deseen participar en la contienda para elegir al Rey de la Alegría del Carnaval Internacional de Mazatlán 2027, programado del 4 al 9 de febrero del próximo año. Los interesados en postularse deberán ser mazatlecos por nacimiento o acreditar una residencia mínima comprobable de 5 años en el municipio. De acuerdo con los reportes meteorológicos oficiales, el fenómeno de mar de fondo continúa generando oleaje elevado y condiciones de riesgo en las playas de Mazatlán. Paralelamente, mediciones y estimaciones oceanográficas muestran que algunas zonas del Pacífico mexicano y del Golfo de California registran temperaturas superficiales cercanas a los 31 y 32 grados Celsius.
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0: Oigan, me encantan los mensajes en tu conexión. De inmediato acá ya me están preguntando. Bueno, ¿y qué onda? Ya no supe. ¿Ganamos los de la zona centro? ¿Ganó zona centro o ganó zona dorada? Ay, ¿estás listo para conocer el ganador?
1: Yo...
0: ¿Ya tienes tus sospechas?
1: Yo ya sé quién va a ganar, pero no pasa nada.
0: A ver, pero ni me duele, ni siento feo.
1: Ni siento feo, porque también me gusta.
0: ¿Quién va a ganar?
1: El centro va a ganar.
0: ¡Claro! ¡Ganó el centro! ¡Oh, sí! ¡Ganamos! ¡Oh, yeah! ¡Claro que íbamos a ganar! Pero la verdad es que también... Zona Dorada está padre. Y luego dice Lu, ¿pero qué ganó? Pues nuestro aplauso, que está padrísimo el centro. ¿Cómo que va a ganar?
1: Ganó la medallita no oficial de Mochileando en Masa. Está mejor el centro.
0: Ándale.
1: Que Zona Dorada.
0: Me gusta. La medalla oficial de Mochileando en Masa. Bueno, pues ya mochileamos en masa. Ya sacamos un ganador. Ya nos enteramos que pues ganó el centro. Pero Zona Dorada también está padre. No le tiramos hate, la verdad.
1: No, la creemos también.
0: Sí, tiene su estilo. Me gusta. Es más probable que encuentres el amor de tu vida en Zona Dorada que en el centro. En el centro te vas a encontrar a tu ex.
1: Sentí muy personal ese comentario.
0: No, cero. Les juro que no fue personal. Y Gustavo así, ¿eh?
1: ¿Dónde
0: llegué? No, hombre, pasado pisado, futuro de frente, así dice una canción. Entonces, ahora yo te pregunto, ¿y tú qué onda? ¿Cómo te encontramos en tus redes sociales? En Instagram como Gustavo Zuna, pero en las demás
1: como Mazatleco con M al final.
0: ¿Sí?
1: Y pues ahí me puedes encontrar. Recomiendo mucho el centro, la verdad. Más que la zona dorada. Pero también ahí recomendamos algo que me apasiona mucho, que es mi línea de mercancía inspirada en Mazatlán. Tenemos ya varios años haciendo esa marca, donde ponemos monumentos, frases clásicas de aquí. Tenemos varias que tienen palabras muy mazatlecas, como arre, como ichi.
0: Y muchas más. Sí, plebes. Como la que yo tengo.
1: Uh-huh.
0: Amo mi playera, la verdad. Y ahí, esa blanca, la que trae así el marcito y todo, es que el diseño y el estilo está padre. También hay vasos.
1: Hay vasos, hay pines, hay stickers. Ajá, hay una lotería muy mazatleca que ya hemos regalado aquí algunas veces.
0: Hermosa, calcetines, tienen muchas cosas, pines, en fin, cosas para los mazatlecos y también para tu familia que venga de visita, queda perfecto. Creo que es un buen detalle. Y además, bueno, tus redes sociales personales, si es así, Gustavo Zuna,
1: sí,
0: en
1: Gustavo
0: Instagram,
1: Zuna,
0: ¿no?
1: O Mazatleco, ahí les contesto.
0: Directo.
1: Sí.
0: Oye, y bueno, ya que nos contestas directo y todo el trato es personal, yo sé que tú también tienes frases que te motivan porque te fascina pues mochilear en masa, lo haces todos los días, literalmente todos los días, se van a dar cuenta cuando entren a sus redes sociales. ¿Y qué onda? ¿Cuál es esa frase que te inspira?
1: Pues mira, voy a echarme un golecito a mí mismo. Pues yo usualmente lo usaba en mis videos, que siempre decía, nos vemos en el malecón, porque es un lugar muy bonito y aparte nos tiene unidos tanto al centro, la zona dorada, la zona malecón, y a mí siempre me gusta encontrarme gente en el malecón. Entonces nos vemos en el malecón y espero que siempre estén disfrutando de un atardecer.
0: ¡Qué padre! Muchas gracias. Así cerramos Mochileando en Masa y también estas 4 horas donde me la pasé increíble. Gracias, Gustavo, por acompañarme como siempre.
1: Un placer.
0: En la cabina de Radio Disney 93.1. Así iniciamos, comenzamos y avanzamos con el modo finde y el día de mañana también nos escuchamos terminando el ranking de Radio Disney que empieza al mediodía con Caro y a las 2 de la tarde llega todo el team de la tarde nuevamente pisando muy fuerte para pasar un excelente sábado, seguirte acompañando con lo mejor de la música. Mi nombre es Natalia, no me olvides, te quiero un montón y nos despedimos juntos, ¿cómo? Adiós.

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17: Son las 4.
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9: Son las 5.
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